0: carreras, si no sumara ningún punto, seguiría siendo primero. Siempre y cuando
1: ¡claro!
0: George Russell ganara todo, ¿no?
1: Sí, que eso es lo difícil.
0: Eso también es bastante difícil. Porque Hamilton, porque ahora con el abandono,
1: se acercó Verstappen, claro. Porque Hamilton le va a tratar de pelear.
0: No, pero, pelear. Verstappen se acercó en cuanto a lo competitivo, pero está con 145 puntos contra 292, o sea, tiene el doble de puntos.
1: Claro.
0: O sea, no está ya fuera de... Sí. Yo creo que ahora los únicos cuatro pilotos que tienen posibilidades son Antonelli, que yo ya creo que va a ser campeón.
1: Sí.
0: Y después están Russell, Hamilton y Norris, los tres ingleses. Están Russell con 211, Hamilton, que con el tema este de este fin de semana quedó con 191 puntos, o sea, 20 puntos menos. Y
1: tampoco está tan lejos.
0: No. Y
1: de Russell.
0: No, y 186 puntos está Lando Norris, o sea, también 5 puntitos menos.
1: Está bien, viene levantando Lando, ¿no? Sí, mejoró sí. El McLaren sí. Y viene levantando.
0: Sí. Y la verdad que hay que destacar lo que fue la carrera que hizo Colapinto, ¿no? Que sigue haciendo Colapinto.
1: Sí.
0: Cometió un error y Monza, que lo hizo realmente, bueno, se equivocó como cualquier piloto. Y le hizo perder bastantes puntos, la posibilidad de llevarse una buena puntuación.
1: A ver, tampoco hubiese terminado tercero en Monza, ya lo aclaro.
0: No, por supuesto.
1: Hubiese terminado sexto, séptimo,
0: faltaba un montón, pero bueno,
1: no más de eso.
0: Hubiese pellizcado algunos puntos, más teniendo en cuenta
1: que... Sí, por ahí un par de puntos más.
0: Claro, sí. Más teniendo en cuenta que a Pierre Gasly le retiraron el es una cosa impresentable de la FIA, que... Le dieron el tercer puesto de Mónaco después de a la semana de corrida de la carrera, y después, 3-4 semanas después, se lo volvieron a sacar.
1: Se lo sacaron,
0: es
1: sí.
0: Es una cosa que no tiene sentido, pero bueno. Estás con 59 puntos Pierre Gasly y Franco está con 31. Es una diferencia, pero estamos hablando de un piloto que tiene un año y medio en la Fórmula 1 en cuanto a competencias, y Pierre Gasly tiene arriba de 10 años, ¿no?
1: Cerca de 10 años de tener Pierre Gasly en la Fórmula 1, sí, claro. No recuerdo exactamente, pero fíjate vos una cosa, ¿no? Que Franco Colapinto está solamente está a 14 puntos de Gasly. O sea, está ahí nomás en el campeonato, no es tanto. Y en las últimas carreras, por ejemplo...
0: 2017 fue el debut de Pierre Gasly.
1: Bueno, 9 años. No estábamos errados.
0: No, por eso, está en su décima de temporada.
1: Sí. Y te decía que Franco empezó a puntuar... Hubo 1, 2, 3, 4, 5, 6 carreras en las cuales no sacó puntos por diferentes causas, ¿no?
0: Sí.
1: Y Gasly en 1, 2, 3, 4, 5 carreras no sumó puntos, pero 5 carreras. Pero el tema es que Franco viene creciendo y Gasly como que está estancado ahora.
0: Sí, como que van convergiendo uno hacia el otro. Uno va un poquito para abajo y el otro va un poquito hacia arriba.
1: Sí, tal cual. Entonces, esos 14 puntos de diferencia son una ventaja, pero no es tan...
0: No
1: es tanta.
0: Y aparte para el equipo es impresionante lo que están consiguiendo.
1: Consiguieron un montón de puntos.
0: Pero claro,
1: porque
0: están sumando puntos. Un equipo que...
1: Creo que están quintos.
0: Claro, un equipo
1: que son el mejor del resto.
0: Exacto, sí, porque están por debajo de Red Bull.
1: Acá están.
0: Están Mercedes, Ferrari, McLaren.
1: Sextos están, porque sexto. Racing Bull tiene un poco más de puntos.
0: El equipo B, digamos.
1: Están ahí nomás, 17 puntos.
0: Pero estamos hablando aparte de un platal, cuando se hace el reparto después a fin de año.
1: Sí.
0: Estamos hablando de un platal.
1: No, igual se lleva mucho al Pine, ¿eh? Igual se lleva mucha con el sexto puesto.
0: Sí, claro. Y puede continuar manteniéndose ahí, incluso puede aspirar a, porque fíjate que después nos vamos.
1: No, están lejos.
0: Estamos a Haas, que
1: el resto está 21, lejos.
0: 21, o sea, y tiene 68. Claro,
1: está lejísimo.
0: O sea, no tiene oportunidad ninguna Haas no. de superarlo. Sin embargo, Alpine a RB, bueno, 68-85.
1: Te puede pelear.
0: Sí. Con un par de buenos resultados o ligando capaz que alguna falla del equipo
1: sí.
0: del equipo Vega, ahora que tiene este tema de Hatcher, que no se sabe qué fue, qué pasó, porque estaba, dicen que fue un problema en la muñeca
1: haciendo boxeo,
0: pero que no sé qué lesión se hizo, porque realmente para faltar tanto tiempo
1: y lo tiene que haber operado, no hay otra para pensar.
0: Operación y se complicó un poco la recuperación y la fisioterapia. Es cierto que necesita.
1: Es probable.
0: La muñeca es una cosa que se siente mucho durante los grandes premios, cuando tiene las fuerzas laterales que tienen que aguantar la dirección. Y además, en caso de un golpe, teniendo una muñeca todavía no recuperada del todo, el riesgo bastante
1: alto. No, seguro.
0: No creo que quieran exponerse a un riesgo innecesario.
1: No. Vos en la Fórmula 1 tenés que estar al 100% físicamente.
0: Sí, porque aparte incluso solamente con que en la mitad del Gran Premio empieza a sentir dolor fuerte, ya no va a rendir lo mismo y no le sirve a nadie. En otra época se infiltraban o se hacían cualquier tipo de cosas y se mandaban a lo bestia y bueno, que fuera lo que Dios quiera. Hoy por hoy, con el profesionalismo que se manejan, no. Y no está mal, porque bueno, Lawson realmente no lo está haciendo tan mal como lo hizo cuando tuvo la oportunidad de ser titular en Red Bull, ¿no?
1: Sí.
0: ¿Te acordás que fueron dos carreras y
1: lo bajaron ahí nomás.
0: Y lo bajaron. Y Tsunoda, bueno, sí. Tsunoda hace digamos su trabajo en el asiento de Lawson mientras claro. esté haciendo la suplencia, pero bueno, ahora se nos viene Azerbaiyán, sí. es un trazado distinto, un trazado complicado, porque no permite, es de los trazados que no permiten errores tampoco, un lugar precioso, hay que decirlo,
1: muy lindo,
0: vistoso,
1: muy lindo, chance para Ferrari en Bakú,
0: y puede ser, cómo no, y antes que nada te quería decir, ¿te gustó el Madryn?
1: Madryn no.
0: No.
1: No me gustó. Bueno, lo escuchaste a Verstappen lo que dijo, tráiganme un mapa y les arreglo un circuito.
0: A mí, mira.
1: No, a ver, para una vuelta, para una clasificación está fenomenal.
0: Sí.
1: Pero después, para una carrera, vos viste, es un trencito, una procesión, una locura.
0: Sí.
1: No se podían pasar los autos ni nada de eso. Bueno, ahí como que hay una falla de diseño, ¿no?
0: Sí, a mí me gustó la peraltada, la monumental que le llamaron.
1: Está buena
0: esa curva, la monumental. Es muy vistosa, muy linda.
1: Sí.
0: Y hubo, no en Fórmula 1, no sé si pudiste ver las carreras de soporte. Yo normalmente no las miro. Por el tema del horario, normalmente, pues viste que a veces son de madrugada.
1: Claro.
0: Y en este caso las quise ver, me levanté un poco más temprano, las quise ver porque, más para conocer el circuito y para ver dónde eran los puntos, digamos, existía la posibilidad de que hubiera toques, que hubiera adelantamientos y todo. Y había momentos que hacían tres en línea en la monumental, por abajo, por el medio, por arriba. Me recordaba a la IndyCar, claro. Y realmente eso me gusta. Pero en la Fórmula 1 no, la Fórmula 1 no te permite eso, porque se aplasta.
1: No,
0: se
1: aplasta, el tamaño de los autos no podés.
0: Se aplasta el auto con el efecto suelo que los pega contra el piso y no tiene ningún sentido ir por arriba, porque es recorrer más metros, porque no tiene más inclinaciones, es una peraltada plana, digamos. Pero bueno, hicieron un circuito rápido en cuanto al tiempo que le llevó a hacerlo. Y con un par de modificaciones, quizás, como dijo Verstappen, lo convierten en un gran circuito.
1: Claro. Está bien. Tenemos pero vamos a ver qué es lo que pasa. A ver si para el año que viene hay una corrección. Lo que a mí me asusta de todo esto, vos sabés quién lo diseñó el circuito de Madrid. Germán Tilke.
0: Sí, el amigo Tilke.
1: El amigo Tilke. Bueno, vos sabés
0: todas cuadradas. Las curvas cuadradas. Sí. Hizo una redonda, exacto, ¿viste?
1: Vos sabés que el Autódromo de Buenos Aires lo están haciendo a nuevo con una obra liderada por este muchacho, por este buen hombre. Porque
0: Tilke también está metido.
1: El Tilke está metido acá. El tema es que me da muchísimo miedo de que me termine siendo otro de los bodrios que él sabe hacer. Debe ganar mucho dinero,
0: por supuesto.
1: Estoy convencido de
0: ahí
1: eso.
0: No hay nadie que gane poco.
1: No, pero justificar lo que te pagan, hacer algo como la gente, no sea. A mí, creo que el único circuito que me gusta hecho por él es el de las Américas, ahí en Texas.
0: Sí, pero lo que pasa
1: que no sé cómo le salió bien.
0: Lo que pasa bueno, Estados Unidos lo que pasa que es muy particular, ¿no? Viste que en Estados Unidos son, tienen un estilo propio. Y donde les propongas algo medio extraño, te dicen, no, esta no va. Esto a la gente no le va a gustar, no me sirve. Esperemos que el circuito de Buenos Aires, o sea, no le saquen la esencia, digamos, de
1: va a ser algo totalmente nuevo. El año que viene no vamos a enterar.
0: Vos decís que no, pero que, no, que Saloto, por ejemplo, no va a existir más.
1: No, es un trazado nuevo. O sea, no es que sea una locura, está bien que se tenga que modernizar y todo lo demás, pero va a perder su esencia y, como te dije, está Germán Tilke de por medio y no podés esperar que las cosas salgan bien. Es como cuando tu equipo de fútbol lo dirige tal árbitro y vos decís, pero acá es imposible que nos vaya bien.
0: Ya va,
1: esto es más o menos
0: ya mismo. Estás resignado antes de salir del túnel. Pero realmente que un autódromo como Buenos Aires, con la historia que tiene, con la tradición y con las curvas tan arraigadas en la gente, ¿no?
1: Sí.
0: La contrarrecta, o sea, tienen Ascari, no sé, realmente cuál es la necesidad de modificar tanto un circuito en vez de hacer uno nuevo.
1: Adecuarlo a las normativas vigentes, que para ser grado 2 de FIA y grado 1.
0: Pero llega a grado 1.
1: Es la idea de terminarlo, de hacerlo grado 1 para que la Fórmula 1 pueda, que Argentina pueda albergar alguna carrera el año que viene.
0: Claro.
1: Claro, si es que siguen los líos ahí en Medio Oriente y toda esa historia.
0: Claro, sí. Eso, en ese sentido, claro, podría ser un momento de oportunidad para Argentina. Si tiene el autódromo listo, dice, bueno, nosotros lo tenemos nosotros. Pero estamos hablando de una inversión mega millonaria, ¿no?
1: Claro, hasta ahora iban gastando 140 millones de dólares,
0: Mira vos. Y los boxes, los hospitalities, todo lo que son
1: todo nuevo.
0: Los playones para los mega camiones esos que traen, todo, es prácticamente una ciudad chiquita que tenés que hacer.
1: Sí.
0: Pero bueno. También los derechos de televisión pagan y el Estado evidentemente siempre aporta, y los gobernantes de turno, sea quien sea, ¿no? Siempre sacan un rédito de eso, ¿no? Lo vemos en todos los países, la Argentina obviamente no va a ser la excepción. Así que bueno, capaz que tengamos la suerte y nos den la satisfacción de estar en el autódromo, que me imagino que conservará el nombre, ¿no? Estemos en
1: se supone que sí.
0: Ya sería el colmo. Que estuviéramos en el Autódromo de Buenos Aires el año que viene sería una cosa maravillosa.
1: Estaría lindo.
0: Y bueno, y si, y como todo está más o menos como uno ve las noticias internacionales, como no da la sensación de que se vayan a solucionar mucho los problemas, más bien van cada vez como que a peor.
1: Claro.
0: Si el autódromo estuviera listo, capaz que el año que viene, o quizás para el año 28, se pueda tener un gran premio después de, no sé, pero el año 96, ¿no? ¿Fue el último?
1: 98 el último.
0: 98, bueno, estamos hablando ya de...
1: 98.
0: Ya vamos cerquita de los 30 años.
1: 28 años.
0: Sí. O sea que si volviera... Años. El año que viene, 29, y si no el año 28 serían 30 años. Pero con un autódromo nuevo, sí. Y bueno, y eso también va a beneficiar a las categorías nacionales, el turismo carretera y todas las asociaciones y categorías que corren en la Argentina, que son muy buenas y son muchas, por suerte, y en Sudamérica, son realmente... Va a ser una muy buena cosa que la Argentina tenga un autódromo grado 1. El Mouras también va a ser remodelado. Parece que ahora finalmente sí se va a hacer la remodelación. Por lo que escuché, escuché a Hugo Mazzacane hace un par de días en una entrevista que le hacía a César Santomauro, le hacía una entrevista y decía que bueno, que iba a entrar en remodelación el Mouras para hacer el tercer autódromo con certificación. Así que bueno, vamos bien en ese sentido y el campeonato vamos a seguir analizándolo. Es un campeonato que va a estar entretenido, las carreras, yo creo que el campeonato no tanto, pero las carreras sí, porque ahora como que se empezaron a entreverar los protagonistas y bueno, nos va a dejar sin lugar a dudas un buen sabor de boca cada fin de semana de acá a Abu Dhabi, que falta todavía unos meses, y vamos a tener unos cuantos fines de semana para entretenernos. Así que, sí, bueno, Gonzalo, te voy a liberar, te pido las disculpas del caso porque
1: no,
0: entramos
1: por
0: tarde por temas técnicos. Estuvimos con bastantes problemas que no sabíamos resolverlo, no encontrábamos el problema. Y bueno, lo que pasa que estamos, como te comenté hoy, es la primera vez que salimos en FM del Carmen. Habitualmente no salimos en radio y bueno, tuvimos que hacer alguna modificación técnica que nos permitió salir tarde, pero salir bien. En definitiva, por lo que me están diciendo, si bien se escucha un poquito más bajo mi micrófono, bueno, se escucha y el contenido es lo más importante. Así que Gonzalo, te mando un abrazo. Brevemente, contame cómo está Central.
1: Bien, está ahí, acaba de atravesar una mini racha de 3 partidos sin ganar. La gente se pone nerviosa porque está acostumbrada a ver el equipo ganar. Quedó eliminado en los octavos de final de la Copa Libertadores con Corinthians. Ganó el fin de semana y se volvió a prender en todas las peleas, digamos. Y ahora el 26 juega la final de la Supercopa Internacional con Estudiantes de La Plata. Así que eso te puede dar, si ganás, te llevas un título. Partido. Así que bueno, ahí está un partido, Rosario Central.
0: Un partido que promete, ¿no?
1: Sí, es de los mejores partidos que tenés para ver en el fútbol argentino hoy en día.
0: Sin duda.
1: Un Central Estudiantes es de los mejores partidos que podés ver en la Argentina hoy en día, sí.
0: Bueno, entonces, Gonzalo Ferrer, muchísimas gracias. Seguramente antes del final de la temporada vamos a hacer otra charla de amigos, como siempre, sobre el tema de la Fórmula 1, que nos apasiona a los dos, y bueno, que sigas haciendo bien tu trabajo como lo haces, y quién te dice que el año que viene no nos veamos en el Autódromo de Buenos Aires mirando girar a los Fórmula 1, sería realmente un sueño.
1: Estaría buenísimo. Desde ya te agradezco la invitación para poder charlar, y bueno, antes fin de año nos vamos a volver a juntar para analizar un poco más todo lo que deje la temporada actual, Daniel. Así que bueno, mi agradecimiento hacia vos por haberme permitido compartir este rato con tus oyentes.
0: Bueno, era Gonzalo Ferrer desde la República Argentina, hablando de la actualidad de la Fórmula 1, que nos dejó muchísimo para... muchísimo nos dejó para comentar. Y bueno, vamos a comentar que este fin de semana no hay actividad, lo habrá el próximo fin de semana, será en Azerbaiyán. Y nosotros nos despedimos por el día de hoy, un programa que estuvo un poco accidentado técnicamente, pero ya mejoraremos eso, por supuesto. Y nos estamos viendo el próximo día jueves a las 20 horas en FM del Carmen y en todas las plataformas de Hasta el Podio, y van a poder escucharlo, por supuesto, en diferido en Spotify, en Apple Podcast, y vamos a hacer un recorte en Radio Cat. Después dejaremos el enlace en las redes de la radio y en las redes del programa para que quien no lo haya escuchado y quiera ver de qué se trata esto de Hasta el Podio, pueda hacerlo sin ningún tipo de problema. Amigos, les agradezco, les mando un abrazo grande. Gracias a la gente de la radio por haberme permitido estar en este espacio. 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Hoy no hicimos la tanda publicitaria habitual por el tema del arranque tarde, pero seguramente a partir del jueves vamos a salir 10 puntos como es habitual y como siempre queremos que salga. Amigos, hasta el jueves, 20 horas. Yo soy Daniel Fernández Mariño y esto fue Hasta el Podio.

0: 21 horas, 31 minutos.
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1: 22 horas, 3 minutos.
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1: ...22 horas, 3 minutos...
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3: 22 horas, 33 minutos.

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1: 23 horas, 1 minuto.
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1: Veintitrés horas, dos minutos.

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2: En Sevilla, buenas noches. Qué bonito.
3: A mí me encantan los besos, eso, los besos que te daba bien el micrófono.
2: Y yo soy muy cariñoso, ¿no lo sabéis? Vamos para arriba.
3: Tengo unos besos muy de abuela de la playa de la Victoria, ¿sabes? Me apretado.
2: Ay, mi niña.
3: Bueno, quédate de Pamplina ya, ¿eh?
2: Vamos para arriba.
3: Por Sevilla, por ustedes.

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1: ¿Qué más?

0: 0 hora, 5 minutos.
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0: Cero hora, 6 minutos.

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0: Es la 1:00 a.m, 2 minutos.
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0: Es la 1:00 a.m, 3 minutos.

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2: Es la 1:00 a.m. 34 minutos.

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1: Mamas mías, yo las cuido bien.
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0: Son las 2 de la mañana, un minuto.
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0: Son las 2 de la mañana, 2 minutos.

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1: Son las 3 de la mañana, 2 minutos.
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1: Son las 3 de la mañana. 3 minutos.

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0: Muchas gracias.
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1: Son las 4 de la mañana, un minuto.
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1: Son las 4 de la mañana, un minuto.

Muchas gracias.

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1: Son las 4 de la mañana, 34 minutos.
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0: Son las 5 de la mañana, 2 minutos.
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0: Son las 5 de la mañana, 4 minutos.
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0: Son las 5 de la mañana, 34 minutos.
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0: Son las 6 de la mañana, un minuto.
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0: Son las 6 de la mañana. 2 minutos.

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3: Son las 6 de la mañana, 34 minutos.

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0: Seguimos entonces, compadre. Hay un temita por ahí que no quiero olvidarlo porque ha sido más marcado mis inicios como intérprete de esta música llanera. Dice así, maestro.
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0: Son las 7 de la mañana, 2 minutos.
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1: Son las 7 de la mañana, 5 minutos.

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0: Son las 8 de la mañana, un minuto.
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Que se quede en nosotros para siempre y se nos ponga a vivir en la ternura. 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
3: Son las 9 de la mañana.
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3: Son las 9 de la mañana, un minuto.

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Me entristece ver que en mi patria, que arrastrados por el hambre y las drogas, acudan a la violencia.

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3: Son las 9 de la mañana, 32 minutos.
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0: amigo.
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amigo, hermano uruguayo, Oscar Ramírez, artista querido. Muchísimas gracias por estar tan cerca de mi corazón en este momento. Soy Antonio Ferragorros, abrazándote como abraza un río, como abraza el arte, como abraza el canto.

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bonito, ¿eh? Mirá, llegaron las tortas fritas, Alessandra. Y doña María y don Ramón.

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0: Son las 10 de la mañana, 56 minutos.
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0: Son las 10 de la mañana, 58 minutos.
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0: Son las 11 de la mañana.
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6: Son las 11 de la mañana, 3 minutos.
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6: Son las 11 de la mañana, 3 minutos.

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2: Son las 11 de la mañana, 32 minutos.

0: Brian Ma, el minor Millo Gang, el trapero de trapero, wey, tú sabes. 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
3: 12 horas, 2 minutos.
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0: Hola. Hola, hola. Estamos bien hoy.
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Amigas, amigos, ¿qué tal? ¿Cómo están? Qué gusto poder saludarlos. Bienvenidos a esta nueva edición de La Cinta de los Éxitos. Aquí estamos como todos los días para acompañarte y, bueno, presentarte un rato con buena música y con buenas canciones. A ver, cuenten cómo pasaron el día ayer. A ver, ¿cómo terminaron el día ayer? Eso quiero que me digan, que me cuenten ya en el comienzo. Aquellos que están por esta parte del mundo, aquellos que están un poquito más lejos y que por ahí, bueno, me cuentan lo que quieran, ¿eh? Acá estamos, comenzando con música. Hola Aisha, bienvenida a La Cinta de los Éxitos. Gracias por esos regalitos, ese Juan Sonriente y el Quiereme. Gonzalo Moraes, bienvenido desde Artigas, Uruguay. Marcelo, ¿cómo te va? Marcelito, bienvenido. El Palito me dice, buenas tardes, Juan. Cintia, ¿cómo te va? Bienvenida. María Noel, los nuevos me tienen que seguir. Los que son nuevos y buenos me tienen que seguir. Solo buenitos nada más. O buenitas. Te perdoné tantas veces que ya no te entiendo más, ¿eh? Alicia Azuquita Sánchez, hola Juan. Acá sentada al sol escuchando tú con tu sobrina. Beso, bueno. La tremenda Katy, ¿eh? Eli, ¿cómo te va? Julio Olivera, ¿cómo te va? Bienvenido. Huber, bienvenido. Estamos por las radios, estamos por TikTok, estamos por los canales de televisión, estamos por Facebook y también por TikTok y por Rumble, por todos esos lados. Comenzamos con Sonora Palacio. Te perdoné tantas veces, ¿eh? Tantas veces te perdoné. Se vino la

0: Te perdoné tantas veces hasta la aventura que tuviste con mi amiga. Hola Leo, gracias por el regalo, bienvenido. ¿De dónde sos, Leo? Hola Lorena, ¿cómo te va? Bienvenida. Laura Leal, ¿cómo te va? Bienvenida. Cristina González, bienvenida también. Diana, bienvenida. Grado Celta, bienvenido. Te perdoné tantas veces, hice el papel de tonta.
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0: Me dijiste Lorena, Lore, te dije, ¿no? Te perdoné tantas veces. Pom, pom.
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0: Laura dice, bien Juancito, disfrutando del sol y la buena compañía. Bueno, dale, bárbaro. Hoy parece que tenemos ganas de pelear. María Cardoso, ¿cómo te va? ¡Bienvenida! La música de la cinta de los éxitos, ¿eh? Ah, ¿cómo estamos? Buen día, señor Marcelo. Bueno, Leo, dije. No dije lo... Leo, ¿cómo te va? Escucho la radio siempre. Leo, ¿de dónde sos? No te tengo a vos. Si escribís... A ver, pará. A ver qué Leo sos. Por ahí capaz que te conozco. Leo Pereira, ¿cómo te va, Leo? Contame de dónde sos, a ver, bienvenido.
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0: Si sos nuevo me tenés que seguir, Hoy cómo estamos, todos correctos. Buen día, señor, buen día, señora. Buen día, señorita, buenas tardes, buenas noches. Todo por ahí, ¿no? Oh,

Marcelo, lo que le pasa a uno, Marcelo, cuando sos malo con alguien, ahí no quieren saber nada. Escuchá, Juan, yo estaba, entraba y Marce quedaba callado. ¿Por qué quedaba callado, Marcelo? Es bravo dejar callado a Marcelo, ¿eh? Al vivo, anda por todos lados, Marcelo. A mí me mandó unas cuantas invitaciones, pero ayer no.

0: Lore, vos decís que tiene, te tiene miedo cuando vos entras a un vivo de que le digas algo.
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0: Fernanda de Barcelona, gracias por seguirme, bienvenida.

0: Entonces yo tengo una sola en mente. ¿Cuál es? Rubén Enríquez, bienvenido, ¿cómo te va? Sile Rodríguez, ¿cómo te va? Bienvenido. Hasta que te conocí, versión Los Picantes, aquí en la cinta de Los Ex. 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
0: Y bueno, seguimos y compartiendo buena música aquí en la cinta de los éxitos. Milton Parodi, ¿cómo anda, amigazo? Bienvenido a la cinta de los éxitos, ¿eh? Milton Parodi, amigo, ya de hace muchos años, que compartimos el club, el Balance J también. Y ahora no, porque él se retiró un poco, ¿no? Pero competíamos cuando en la piscina, ¿no? Competíamos a ver quién duraba más nadando. Chac, chac, chac, chac, chac, chac, chac, chac. Él abandonó, ahora se dedica al teatro, ¿eh? Es todo un actor.
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0: y un productor, bueno.
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0: bienvenido a la cinta de los éxitos, Milton.
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0: Y Lore, tenés que tener cuidado cuando deslizás hacia abajo, ¿no?
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0: Gavita, ¿cómo te va? Bienvenida, Gavita. Fabio, bienvenido también. Yo no sé nadar, dice Lore. Bueno, siempre se puede aprender a nadar, ¿eh?

0: tirado por un tiempo. Bueno, pero ahora está en la parte actoral y de producción, ¿no? Y bueno, por ahí también se puede nadar. Uno puede nadar en cualquier lado. En los sueños podés nadar.
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0: A ver si se acuerdan de este tema de la KGB, ¿no? El tema es tener un buen instructor de natación. Bueno, yo le puedo explicar más o menos. Algo le puedo explicar, ¿eh? Por amarte tanto es que estoy así. Sonido de la KGB, ¿se acuerdan?
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0: Juan Frost 43, ¿cómo te va? Soy Juan de la Unión, bienvenido.

Noé Delgado, ¿cómo te va? Bienvenida. Y es muy fácil nadar, Marcelo, ya te dije, así, ya expliqué, ya di la clase la otra vez. Haces aquí, sacás la cabecita del costado para respirar. Cuando no llegás, ves que no llegás, necesitas aire, respirás, seguís, respirás.

0: Dice Lore, si hago la plancha me hundo. Y no, Lore, tenés que ponerte durita, durita, así. Durita, ¿no? Entonces, si te quedás así, durita, durita, durita, durita, durita. Y vas a ver que vas a flotar, vas a ver.
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0: María Benítez, ¿cómo te va? María, bienvenida. Gustavo, un placer escuchar. Soy Gustavo de Piriápolis. ¿Cómo te va, Gustavo? Piriápolis, ¿cómo está? Qué lindo Piriápolis, ¿eh? Y los ruidos, nada. Me hundo igual, Juan. No me sale. Yo te explico después. Capaz porque no peso mucho. Bueno, eso no sé. Pero yo te explico bien después. Si aflojás el cuerpo, claro que te hundís. Pero si te pones durita, durita, no te pones tensa, durita, sin nervios, ¿eh? Ahí, y dejás que tu mente se vaya. Y durita, durita, durita, ahí flotás. Vas a ver. Bien durita. A mí, Sandy me dice, a mí me enseñaron a mis nietos a hacer la plancha, ¿viste? Es como yo digo, ¿viste? Edison Morales, ¿cómo te va? Gustavo, gracias por seguirme. Tenés que probar, tenés que probar. ¿Sabes lo que podés hacer?

0: ver qué dicen por acá. Noel Chula desde Madrid. ¿Cómo te va, Noel? Qué lindo, Madrid. Me encanta Madrid. La verdad que es una hermosa ciudad. ¿Cómo estás, Noel? Qué lindo que estés por acá. Creo que sos nueva. Si sos nueva, seguime. Mirá mis ojos, otro que quiero. No entiendo, Lores. Franco Gastón Flores, bienvenido. Kelly, Juan Bello, ¿cómo estás? Gracias, Kelly. Gracias, Noeuro50 por seguirme. ¿Cómo se llama este enganchado? Enganchado romántico de Aldo Martínez. Yo qué sé, no sé, no tiene nombre, enganchado.
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0: Como siempre, Juan, no entiende nada. Que tengo que darle para atrás, yo qué sé, no sé, ahora veo, ahora leo. Esa chica es mía, ¿eh?

Creo que hay mucho romanticismo, dice acá. Ah, sí, acá sí. Aquí nos ponemos románticos. Aquí nos ponemos cachondos. Acá surge el amor. Se van conociendo. Por ahí te bloquean, no te quieren hablar. Pero bueno, acá puede pasar de todo en el programa. Había una manzana que quería escuchar un tema o dos o ninguno, pero el manzano no entiende nada. Eso por más. Aldo dice, estuvo por acá, sí, con Mariel, divinos ellos. Yo no sé si fue el año pasado o el otro, que estuvieron cantando. Lo llevó mi amigo Javier Rodríguez. Y le hizo hacer una girita por ahí por España. Clery, ¿cómo te va? Bienvenido, ¿eh? Polaca, ¿cómo te va, Ale Géminis, ¿cómo te va? Ale Géminis, estás perdida, ¿eh? No parecés. ¿Qué pasa contigo?

0: Lo lindo que es bailar pegados, ¿no? Lo lindo que es bailar pegados. Juancito, hoy podrás pasarme mal acostumbrado, te lo paso, dale, sí, cómo no.
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0: Me odias, vas a tener que ver hasta bloquearme vos. Perdí el mapa, sí, ya vi, dale, Géminis. Cosas que pasa, uno aparece, desaparece, aparece, desaparece. 12:30 minutos aquí en Uruguay, la cinta de los éxitos. Recomendaciones donde bailamos este fin de semana. A mí me encanta bailar pegaditos. ¿A vos te gusta?
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0: esto que fue grabado hace muchos años por el grupo Antillano, la voz de Danilo Espinosa, creo que, ¿no? La conciencia. Selmar Hernández, ¿cómo te va? Bienvenido. Uy, se picó. ¿Qué pasó? Yo siempre seguía el corazón. Y por eso me fue como el
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0: Pero bueno, siempre a veces uno se equivoca, ¿no? El corazón te hace equivocar a veces. Pero nunca es tarde para comenzar de nuevo. Y sigo la conciencia y me va peor, va. Tampoco uno va a tener tanta mala suerte siempre, ¿no? Hola, Natalie Coxy, ¿cómo te va? Bienvenida. Alexa, ¿cómo estás? ¿Cómo está Atlanta? Contame. Alexa, gracias por los regalitos, ¿eh? Juan, ¿cómo te va? Bienvenido. Tocayo, espero que no sea el tocayo que yo pienso.

0: ¿A quién hay que hacerle caso? Y es cuestión de hay que conversarlo. Andrea Ferreira, bienvenida. Hola Marita, ¿cómo te va? Bienvenida. Richard Biches, bienvenido. Jorge Paz, bienvenido. ¿Cómo estamos hoy, eh? ¿Cómo estamos? La conciencia, el supergrupo antillano. Vamos a movernos, chicos, dale. Hola, Clau, ¿cómo te va? Bienvenida, Clau. Vamos a darle me gusta, chicos, no se queden, ¿eh? Y los nuevos me tienen que seguir. Ayer fui al volei, Milton. Richard, ¿cómo te va?
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0: Guillermo Sorensen, bienvenido. Ivonne Rodríguez, ¿eh?
1: Eso, eso.
0: Pensé que me iba a reír. Nova, ¿cómo estás?
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0: Rubén. Aldán 2, bienvenido. Marcelo, me mandaste algo para que lea, pero no entiendo qué querés que lea. ¿Y cómo estuvo? Sí, fui el mejor, como siempre.

0: Lore quiere que le dedique un tema a Marcelo, de Luana.
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0: La que se lo queda pierde.
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0: Gerardo, ¿cómo te va? Bienvenido.
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0: No, si come la mandanga es muy fuerte.

0: Salvador, el Trotamundo. ¿Cómo te va, Salvador? Bienvenido, Salvador, que está en Los Ángeles. ¿Cómo te va, Salvador?
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0: Vos sabés que estoy en la busca ya del pasaje y estoy pensando la propuesta que vos me hiciste, Me está gustando. Fabio Tona, ¿cómo te va? Bienvenido. Alecita, ¿cómo te va, Alecita? Puro amor, ¿cómo te va? Ahora me acuerdo quién sos, porque el otro día entré a un vivo de Marcelo, justamente, y eras vos, ¿no, Alecita, no?

0: Cielo, ¿cómo te va? Bienvenido o bienvenida, seguime si sos nueva.
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0: Mariano Bermúdez, Duele el corazón. La otra, Alesiña, yo soy Alesita.
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0: No, no, yo no entré al chat de Marcelo. Un segundo, saludé y me fui. Vos sabés que Marcelo me ha confundido. Yo lo tenía como un angelito. Pero la verdad que los otros días participé en un vivo donde estaba él y, bueno, varias personas más. Y la verdad que ahí el dote de angelito no le queda para nada. Entonces lo tengo en duda, no sé qué voy a hacer. La grande del interior, Agatha, sonando en la cinta de los éxitos con este...

Marcelo, ahora me vas a explicar. Te voy a llamar si podés y me vas a explicar cómo puede ser que cambie tanto de la mañana a la noche una persona, que al mediodía sea un angelito y de noche sea, no sé, un diablo. Yo lo vi anoche, dice Lore. Saludos de Maldonado, Guillermo Silva, ¿cómo te va? Llámame.

0: Marcelo, ¿cómo te va? Bienvenido a la cinta de los éxitos. Uy, qué ruido que tenés ahí.
1: Sobre la puerta. ¿Cómo andás, Juancho?
0: Que cierren la puerta, por
1: todo
0: favor.
1: Lindo, amigo.
0: Que no. El perrito, por favor, el perrito, que no ladre.
1: El perrito lo tengo acá al lado.
0: Bueno, acaricialo entonces. Decime una cosa, ¿cómo es? Hola Mara, ¿cómo te va? Bienvenida. ¿Cómo es posible que dicen que
1: ¿cómo andan, chicas?
0: No, no, espere, deje las chicas, deje todo el mundo, voy a preguntar yo ahora.
1: ¿Cómo andan?
0: A ver, ¿qué mentiras dice? Dice Lorena. Ah, bueno, subió él, dice. Claro, acá está, lo tengo. ¿Cómo puede ser que una persona al mediodía o en la cinta de los éxitos, mejor dicho, sea un angelito y después se transforme? Deje de ser ese angelito y pase a ser diablo. ¿Y cómo puede ser que lo acorralen? Sí, y usted no tenga respuestas.
1: Ahí, porque soy un angelito y me acorralan y bueno, y yo a veces no sé qué decir. Y a veces un poco me defiendo, ¿no?
0: Pero me cuesta.
1: Pero yo les explico, cada una que me conoce les digo, a ver, esto es el nacimiento de una amistad. No se confundan por el estilacho, por la pinta, la facha. ¿Por qué? ¿Por qué te reí, Juan?
0: No, dale, te escucho.
1: ¿No colaborás?
0: No. Dale, yo te escucho. El perro me molesta. Dale.
1: Es que no está ladrando ningún perro. Acá está tomando agua el perro. Ni agua puede tomar el perro.
0: Se está riendo lo que decís, dale.
1: Claro. Y me pasó. Eso empecé a hacerlo porque a consecuencia de una situación que pasó, que Alecita me conoció y tal, me vio el estilacho, ¿no? Y
0: la facha,
1: hermano. Y está. Y empezó a gustar mío.
0: ¿Y?
1: Y yo le. Cuando vi que se empezó a complicar todo, porque también.
0: Saliste corriendo.
1: Hay otra amiga que a Mamba también le pasó lo mismo. Algo parecido así.
0: Pero todas en el mismo.
1: Y después hay otra también.
0: ¿Todas en el mismo light?
1: Son todas amigas, pero no se respetan. No se respetan entre ellas, ¿me entendés? O sea,
0: ¿Cómo sería la manera de respetarse para vos?
1: Empiezan con es mío, y empezó a gustar mío.
0: ¿Y?
1: Y yo le. Cuando vi que se empezó a complicar todo, porque también.
0: Saliste corriendo.
1: Hay otra amiga que a Mamba también le pasó lo mismo. Algo parecido así.
0: Pero todas en el mismo.
1: Y después hay otra también.
0: ¿Todas en el mismo light?
1: Son todas amigas, pero no se respetan. No se respetan entre ellas, ¿me entendés? O sea,
0: ¿Cómo sería la manera de respetarse para vos?
1: Empiezan con es mío. A ver.

0: La de Rivera, le dice, no, yo lo conocí primero, no, que yo lo conocí después, y Mambita empieza a los gritos, porque Mambita grita, y empieza a decir, no, que esta, que la otra, que la otra, que son todas las quilomberas, que yo lo vi primero. No, cálmense, tranqui, porque esto es una amistad.
1: El corazón da para todo, el corazón tuyo es tan amplio, que ese perro, dale de comer.
0: No, es el perro, acá no ladra ningún perro. La tengo acá la perra al lado mío. No ladra.
1: ¿Quién es ese ruido? Yo no
0: debe
1: tengo.
0: Ser el tuyo, no, dale comida.
1: No, Lucía no, Lucía no está por acá. Lucía no ladra.
0: Bueno, y está. Y. Ay, ¿cómo es que? ¿En dónde iba? Me perdí. Y bueno, está. Y entonces yo las calmo y digo, a ver, chiquilina, somos todos amigos. Vamos a durar.
1: Tu corazón es tan grande para todas.
0: Pero yo las quiero a todas. Pero son amigas. Me gusta dejar las cosas claras. ¿Tá? Después. Mis amigos me dicen, dice, a ver, no lo acosen tanto, porque tengo un amigo Santana, el amigo Tambasco, sí. Vicente, todos varios. Sí. Y dice, vos, pero dejen a Marcelo tranquilo. Porque es mucho.
1: ¿Alguien quiere? A ver, voy a preguntar. ¿Alguien de los que está por ahí escuchando el programa quiere contestarle a Marcelo? ¿Quiere decir, no, Marcelo, estás mintiendo? No es así, sos vos. No sé, lo que quieran. Si me dicen, me ponen yo te llamo a la persona que sea. Porque yo escucho tu campana. Yo lo único que sé es que un día me invitaste a tu live, a un live que estabas vos, entré. Y dije, no, esto no es para mí, salí corriendo. Ayer pasé y ¿viste? Salí corriendo.
0: Mirá lo que pone Ale, ¿viste?
1: La mamba negra. Ya... ¿Quién es la mamba negra que me dice yo?
0: Es amiga también, ella es amiga.
1: ¿Se puede subir? ¿Se puede subir?
0: Sí, puede ser cualquiera.
1: No, yo digo por lo
0: pero
1: que...
0: Mira,
1: porque...
0: Ale me pone ahí, me encantaría subir. Calmate, Ale.
1: Alecita, subir, por favor. Vamos a ver la
0: Alecita
1: mamba.
0: Puede subir, dale.
1: A la mamba voy a llamar. Acuérdense que esto es un programa
0: la de mamba, yo te avisé, la mamba grita.
1: No importa que grite, pero que esto es un programa de radio. Estamos saliendo por radio, por televisión, por una cantidad. Entonces tienen que mantener la cordura. No mantener el estilo en la cual yo los he escuchado. Ese es lo único que me da miedo, pero bueno. Voy a llamar a la mamba.
0: Bueno, viste,
1: a la mamba, se me fue la mamba.
0: También la conocí.
1: ¿A quién?
0: Ale Gemini, también la conocí. Ella gustó mío.
2: Buenos días.
1: Mamba negra, ¿cómo te va? Bienvenida.
2: Yo vengo en nombre de todos a defendernos de este hombre que nos está calumniando.
1: Vos decís que...
2: Él se muere por tenernos a todas, pero no puede con ninguna. No le da el chasis.
0: No. Es una capa, ¿eh? Esto es una capa.
1: ¿Vos decís que no? ¿Que no aguanta, eh?
2: No le da. No. Está medio viejito ya lo que pasa.
1: Pero mirá que a veces los viejitos...
0: Yo te voy a decir una cosa,
2: ayer estaba, cosiendo y casi se cortó un dedo con la máquina. Imagínate si lo agarramos nosotros.
1: Se corta la mano, se queda sin mano, se queda. ¿De dónde sos?
0: Yo te voy a decir una cosa,
1: Mamba, ¿de dónde sos, Mamba?
2: De Trinidad Flores.
1: ¿Y el gallo ese? ¿Es un gallo, un perro? ¿Qué es lo que hay ahí atrás?
0: Es el gato.
1: No, ¿qué gato? O sea que vos decís...
2: Marcelo tiene una...
1: ¿Vos decís que Marcelo miente? ¿Vos decís que Marcelo miente entonces, Mamba?
2: Mira, yo te voy a contar cómo comenzó la historia.
1: A ver, dale.
2: Él empezó acosando a mi amiga Lecita.
1: Ajá.
2: ¿Qué? Él no aceptaba que mi amiga Lecita no lo quería.
1: Qué raro eso.
2: Entonces, Marcelo, de despechado, empezó a elegir a las amigas, ¿viste? Hasta que se dio cuenta que en realidad no puede con ninguna de nosotras.
1: Ajá.
2: Claro. Y ahora está ahí de dolido, diciendo que lo acosamos.
1: ¿Dolido? ¿Vos decís que está dolido? Él dice que tiene un corazón tan grande que las ama todas.
2: Pero nosotros
0: dolida
2: no.
0: Dolida estás vos estás dolida, porque vos gustás mío, me tiraste ahí fruta, y yo te dije, no creo en el amor a distancia, porque vos estás en Trinidad, y vos me dijiste, no me importa, yo me acerco a ti. Y entonces digo,
2: ay, pero por favor,
0: ¿no?
2: Ya quisiera, mira, pero ni siquiera me levanto de la cama para ir a verte.
1: Oh.
2: O sea, mi tiempo es muy valioso, el tiempo de cualquiera de nosotras.
1: Oh, Marcelo, ¿y te quedás callado, Marcelo?

0: ¡Defendete, Marcelo!
1: ¡Defendete! Y no lo estoy escuchando, yo ya hablé, yo lo estoy escuchando.
2: Él no nos llega, pero ni a los talones,
0: Mirá que yo le tengo fe a Marcelo, Vos, claro, ustedes personalmente no se conocen, ¿verdad? No se conocen. Hay una forma que tiene Marcelo de seducir a las chicas. Yo lo he visto. Es invitar, aparte, saquemos la facha, la pinta.
2: Ni pelo tenés, callate.
0: Saquemos la facha.
1: Pero no se precisa.
0: Él te invita a bailar y ahí. Y cuando te hace el pasito de cantinfla, ahí cae, te puedo garantizar que ahí sí totalmente te seduce totalmente. Vas a ver.
2: Claro, pero ¿sabes qué pasa? Uh-huh. Que eso es para la gente más o menos de su edad. Nosotros lo agarramos, lo llevamos a un baile y al otro día termina en el sanatorio.
0: ¿Qué edad tenés vos?
2: 28.
1: Estás vieja.
2: ¿A vos te parece que este hombre mayor, adulto, puede comerse esta mantequita de 28?
1: El otro día fui a control al pediatra, sí, y me dijo que no se pase de 25.
0: Ah, bueno, entonces sí puede, Mambita. Mambita. Claro. Gracias, Mambita, gracias. Gracias por la onda.
2: Bueno, querido, un gusto.
0: Lo mismo digo, dale, gracias.
1: Soy una capa, mamá.
0: Marcelo, yo te tengo, la única manera que te puedo defender es cortando la llamada, si no estás en el horno, me parece.
1: Pero
0: vos tenés un amor, Juan, vos tenés un amor a tu medida.
1: Miente porque están todas despechadas. Y yo ayer fue que le dije.
0: Lore, escúchame lo que me dice. Lore me dice: a mí me tiró los perros y al final le dejé a Patty. Conmigo no.
1: No, esto al revés. Ella me metió la pesada para que fuera a Ozolana porque quería conocerme porque le gustaba su mirtilacho y que esto, que lo otro, que la facha, que esto, y quería bailar conmigo. Y yo fui a conocer, a verte a vos porque ya te conocía.
0: Sí.
1: Y bueno, a ver el grupo de la mesa que está en ella ahí.
0: Ajá.
1: Cuando nos vimos con Patty, nos flechamos totalmente. Fue como que Cupido actuó en ese momento. El universo actuó.
0: Sí.
1: Entonces ella quedó a un costado. Y ahí hasta despechada. Sí. Despechada, quedó ahí con el sentimiento.
0: Pero decime una cosa, Marcelo, si vos tenés que dar unas iniciales de alguien que decís, esa persona es a mi medida.
1: Sí.
0: ¿Tenés algunas iniciales? ¿O nombre?
1: ¿Vos sos amigo mío? ¿Yo te puedo hacer una pregunta a vos?
0: Yo soy el locutor del programa. Yo soy el que manejo la cosa.
1: Ah, vos sos el locutor del programa.
0: ¿No hay? ¿No hay? ¿Hay o no hay? ¿Hay o no hay? ¡Jueguesela! ¿Hay iniciales?
1: Sí, nombre, apellido, todo.
0: No, todo no. Iniciales nada más.
1: Pero no, precisa decirlo. Vos no me dijiste que se podía decir.
0: Bueno, está bien, si no quiere, si no se anima, no se la juega. ¡Gracias, Marcelito! ¡Gracias!
1: Nos vemos, papá.
0: ¡Chau, chau!
1: Soy un ídolo. Saludos para todos.

0: dijera.
1: Por ahí dicen, la brujita, Marcelo traidor.
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1: Gracias, Mamba, por seguirme.
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1: ¿Quién más quiere subir? No, no tenemos por qué hablar de esto. Podemos hablar de lo que quieran, ¿eh? Rodolfo Díaz, bienvenido. Daniel Hernández, bienvenido. La deja pegada. Ale Géminis, ¿cómo? ¿A quién deja pegada?
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1: Nunca es tarde para enamorarse, chicos. Aquí está, para vos. Que sos a mi medida, bueno, a tu medida soy yo mejor. Lulú, ¿cómo te va?

Estábamos con Fabio Tona y uno de los grandes temas, muy pedido y muy solicitado, la cinta de los éxitos. Fabio Tona desde Tomás Gómez Oro, A Tu Medida, gran tema, Charo, Charito, ¿cómo te va? Bienvenida. ¿Cómo estás, Charito? ¿Será que te puedo pedir un tema? Sí, dale. Marcelo, vos seguís invitando gente para llevar al baile y a mí me ignorás, dice la brujita. Hola, la, opa. El problema es que, no sé, él sigue invitando y se le juntan todas. Rubia, hola, pasame prisionero, Juan. Marcelo, ¿por qué no invitás? ¿Por qué no me invitás, traidor? Uy, está, le da la brujita como está, ¿eh? Amor de agro, ¿me podés pasar? Amor de agro, Lulú, no sé cuál es ese tema. Sí, está Patti, ignora a todas. Sí, puede ser, no sé. Juan, me viene el video clip de este tema. Bueno, dale, se viene, sí, sí. Y lo vimos todo eso. Yo las cosas que vi el sábado, que no las voy a comentar. Bueno, y me alcanzó, ¿no? La verdad que es tremendo esto. O sea,

El Trotamundo, ahí en California, no sé por dónde estás vos. Debe haber algún boliche, algún lugar donde yo no sé bailar, pero bueno, tampoco me puedo tomar algo muy fuerte porque la quedo en 2 minutos. Pero bueno, por ahí digo y vamos a algún lado que me lleve a conocer un poquito, ¿no? ¿Qué decís? ¿Qué decís, Trotamundo? Tengo para subir eso de... Los videos, no he tenido tiempo. Voy a ver si hoy hago algo de eso. La Brujita, Juan, vos me invitás. Yo voy a trabajar los sábados, Brujita. Y después, la verdad, no voy a ningún otro lado. Hola, Sole, ¿cómo te va? Bienvenida. ¿Cómo estás hoy? A Sole, que la operaron. Fue todo muy lindo, salió todo muy bien. Y bueno, yo que iba a salir todo bien, ¿viste? Como sale todo bien. A veces digo las cosas y se dan, se cumplen, ¿eh?

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Y bueno, ahí estábamos con Caramelo, la banda dulce. El tema se llama Tú no puedes. Marcelo, tú no puedes, ¿eh? Con todas no podés, ¿eh? Dicen la chica que no podés. Ahí Brujita dice que vos la conocés, Marcelo. Yo estoy leyendo todo lo que pone. Lo que pasa es que no puedo. Si leo todo lo que escriben, no escuchamos nada de música. Y si bien nos reímos y saco llamadas al aire y la pasamos bien, es un programa musical. Alecita, puro amor, gracias por el regalito. Emanuel de los Santos, bienvenido. Alexa, gracias por los regalitos también. Gavita, gracias por los regalitos también. Sandy, gracias por los regalitos. Gracias a todos aquellos, ¿eh? Hay que darle me gusta, chicos. Eso sí, venimos bajito, 39K. Vamos arriba, no se me queden. Hay que darle me gusta. Carlos Lotito 19, bienvenido. Irma y Surco, bienvenida. El número de la cinta de los éxitos, el 099-684-463. Juan, te hablan. ¿Quién me habla? Lulú, ¿cómo te va? Parcelo es del pueblo y para el pueblo. O sea que Marcelo es de todas. Tato, bienvenido, ¿cómo te va? La Brujita, Brujita, ¿de dónde sos vos, Brujita? A ver, dale. Que Brujita quiere conocer a alguien, por lo que estoy leyendo por ahí. Y bueno, contanos primero de dónde sos. Sabri, ¿cómo te va? Bienvenida. Pablo en Shenman, bienvenido. A ver, ¿qué más? Roxy, bienvenida también. ¿Dónde está Roxy? Que no la veo. Pablo Rodríguez, bienvenido. Por ahí vi un amigo que me estaba escribiendo de Suecia. No sé si estás enganchado por ahí. Andrés Suárez desde Durazno por la 104.1 ahí. Saludos a los amigos de Durazno. 099-684-463 para que vos te comuniques vía WhatsApp también con la cinta de los éxitos. Por ahí me pueden mandar videos, saludos. Me pueden mandar, estoy buscando al amigo por ahí que estaba en Suecia, que bueno, si quería y se animaba y si puede, lo sacaba al aire, ya que está tan lejos y está escuchando. Yo tengo libreta de manejar, tenés, Lore. Cacho, bienvenido. Me voy a hablar bien con él, olvídate, ahora menos le hablo. Listo, ¿con quién te enojaste, Sale Géminis? Que no entiendo. A ver, a ver, a ver, a ver, a ver, a ver, a ver, a ver, a ver, a ver. ¡Vamos con esto!

0: Carito, es para sacarlo al aire. El audio lo saco al aire. Te anclé, Juancito. Luis, saludos desde Suecia. Voy a ver si Luis, si estás por ahí, sos uruguayo, estás por ahí, decime y te llamo. Si tenés tu perfil, ¿cómo es este? Si no está privado, te puedo llamar o me llamás vos y te saco al aire. Si querés, dale.
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0: Lo escucho cuando termine, entonces, Charito, dale, gracias. Uriel Lozano y este Cupido que tiene al todo el mundo loco, ¿eh?

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0: La música de la cinta de los hace tiempo que no escuchábamos, la versión de Ara Ketu del tema Mal Acostumbrado, ¿eh? Marcelo que me dice, Juancho, mi corazón tiene dueña, sí, pero no dijiste las iniciales, ¿eh? Hoy voy a compartir dos temas diferentes. Uno de ellos es este.
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Hola Silvi, ¿cómo te va? Silvi, que te escucho siempre. Saludo para mi hija Luna. ¿De dónde sos, Silvi? Seguime si sos nueva. Cantate una, Juancito. Te voy a llamar a vos para que cantes, Beto.

Aira, ¿cómo te va? Bienvenida. Silvi, que es de Durano, bienvenida, ¿no? Bien, gracias, Aira. Cinda González, ¿cómo te va? Ahora conmigo, dale. Ahora.

0: Graciela Alberto, bienvenida. Julieta Ramírez, bienvenida. Estaba mirando unas fotos que me mandó María Benítez. No sé dónde fue María, pero bueno, sacó foto con Steve de Sonora Palacio, con Carlito Goberna Juniors y con Denis Elías. Muy linda foto, la verdad, María. Hermosa foto la que te sacaste, ¿eh? Muy linda. ¿Para qué tú? Para este mal acostumbrado. Volvió Milton Parodi. Bueno, Milton. Que se cante una aquí en Beto Núñez.
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0: Si no tenemos a Marcelo, que canta también. No sé si ustedes vieron cuando yo subí. Milton, vos cantás, Milton.
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0: Fernanda Fance, ¿cómo te va? Bienvenido. Grupo Remo de Artigas, Daniel Fernández. Yo quiero unos minutos.
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0: gusto.
1: Ahora, si Milton, si tendrías que darle un consejo a Marcelo, que tiene un lío con sus chicas, porque todas dicen que, él dice que todas gustan de él, ellas dicen que no, ellas dicen que lo acosan. ¿Le darías algún consejo? Si me decís que sí, querés, te llamo y se lo decís al aire vos mismo.

0: Alan Joaquín, bienvenido. Yo siempre digo, Marcelo anda con la caña de pescar, él, ¿no? Y bueno, alguno siempre pesca.
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0: Rubén Acosta, bienvenido.
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0: Unos minutos nada más antes de caer en el olvido. Qué feo que lo olviden a uno, che. Es feo eso. A ver qué tengo por acá. Hola Juan, ¿cómo estás? Decile a Marcelo que está en el horno, me dice Marga de Nueva Albesia. Soy Rodrigo, me pasás el tema de un tema de Lucas Hugo y que Fernando se ponga a laburar. Dale, Fernando, ponete a laburar, Fernando. Hola, somos de la Ruta 26, muy bueno tu programa. Uy, están lejos, ¿eh? Ruta 26, por allá por... Lejos, muy lejos. Hola, soy Nicolás. Está programa como siempre, lindo el programa. Bueno, dale Nicolás, gracias. Hola, dice, recién descubro tu programa. Podés pasar un tema de Castigados por Amor, de Palmitas. Una de las bandas de... Muy lindo el programa, dale, no sé qué tema, pero no tengo nada de la banda. Vamos con Cristian.

Conmigo o con nadie se llama el tema. Yo digo cualquier cosa. Versión en vivo de Cristian Celsa y este temazo que está buenísimo. A mí me gusta, no porque lo cante Cristian, sino porque me gusta el tema. Realmente me cae. Y el otro me gusta más todavía, pero no lo quiero gastar todavía porque le falta mucho. Carlos Acercén, bienvenido. Juancho, si no es con ella, no es con nadie, ¿eh? ¿Con quién es? Dame iniciales, Marcelo, jugátela. María 13, bienvenido.

0: canta la voz de Cristian es dulce, y como la del tío, dulce, ¿viste?
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0: Marcelo, será con nadie entonces.
1: No, no. Me sobra el aire.
0: Pablo González. Leo dice, pasame, traigo 5 rosas en mis manos para Karina que te está escuchando. ¿Cuál es el tema 5 rosas? ¿De quién lo hace? Porque pueden haber muchas versiones. Pedro García. Milde Vido, hola. Fácil Salaberry, bienvenido.
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0: Me encantan las madrugadas, desde que alumbras mis noches largas, uf. Es el tema que más le gusta a Damián Lescano y el tema que más me gusta a mí de Damián, ¿eh?

13:29 aquí en Uruguay. Estás en la cinta de los éxitos. Me encanta este tema, Damián. Dice Charo, a mí también me encanta. Silvia Casas, qué lindo tema. Quiero el baile del osito. No tengo ni idea cuál es el baile del osito. Andrés, bienvenido. Dani, ¿de dónde sos, Dani? De Alicante, bienvenido a la cinta de los éxitos. Seguime, Dani, si sos nuevo. Los nuevos me tienen que seguir. Aquellos que son nuevos y que recién se encuentran con el show, con la cinta de los éxitos, me tienen que seguir. Sugerencia, ¿dónde bailamos este fin de semana? Viernes y sábado. Y ya seguimos, no te vayas.

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0: entramos en la última media hora del programa.
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0: Lore tiene frío. Cante, baile, salte, baile, salte. Claudia Vilma Alcamari, bienvenido. Doctor Saturno, bienvenido. Juan Fernández, gracias por seguirme. ¿De dónde sos, Juan Fernández? Walter Machado, bienvenido también. David Pedroso, bienvenido. No me leíste, ¿cómo que no? Te dije que estás harta. Lore dice, no me leíste, ¿cómo que no? No estás atenta, ¿eh? Estoy harta de pasar frío. Bueno, yo te dije, saltá. Bailá. Enzo Villalba, ¿cómo te va? Bienvenido. Dije, no voy el sábado porque estoy harta del frío. Juan Fernández, ¿cómo te va? Tacuarembó, bienvenido, Tacuarembó.

la nueva escuela, Iluana, te entiendo, ¿eh? Marcelo dice, yo les digo que superen, pero no les es fácil, ¿eh? Lore dice, superarte fácil. MRTV, bienvenido, la nueva escuela con Luana, te entiendo. Baby, ¿cómo estás? Un gran tema, este a mí me gusta, ¿eh?

0: Vamos con Fede Rojas. Aterricemos.
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0: Ale Géminis, gracias por las maracas, por los regalitos. Gracias, Ale.
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0: Brujita, gracias por el quiéreme también.

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5: Y bueno, seguimos aquí en la cinta de los éxitos, por supuesto compartiendo buena música y buenas canciones. Yo les había comentado que vamos a tener dos temas distintos en el programa del día de hoy. Uno fue el de Araquetu, que me habían pedido, y el otro tema fue uno de esos temas que no sé por qué, no recuerdo si fue ayer en la noche, hoy en la mañana, en la madrugada. Pero en algún momento dije, mañana en el programa voy a pasar este tema porque me gusta. Y aquí estamos.

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1: Cacho Castaña, lindo recuerdo en esta edición de la cinta de los Éxitos. Claro que me decía por ahí Beto que hay varias versiones, pero bueno, como la de Cacho, imposible. Más atorrante que nunca. Era Cacho Castaña, quería compartirlo con todos ustedes.
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1: Estela Crespo, ¿cómo te va? Bienvenida, sos nuevita por acá, bienvenida, seguime.
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1: Georgeline, ¿cómo te va, corazón? Bienvenida. Fiamma, bienvenida. Mario, bienvenida.

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1: Este fue el tema con el cual Marcelo los otros días hizo los coros, ¿no? Y lo cantó solo, me parece. Mientras Roberto bailaba, Beto bailaba, Marcelo lo cantaba.

0: Claudia Alberti, bienvenida. Sandy dice, vamos a darle me gusta, chico, vamos arriba, dale. Adriana, ¿cómo te va? Bienvenida. Nacional 100%, bienvenido. Beto el 1, dice Natalie, ¿eh? Lore dice, lo quiero al Beto para mi cumple. Todo es posible en la vida, Lore. Díaz, bienvenido. Loro Ramírez, bienvenido. Graciela Pachorra, Luis Edelmiro, bienvenido. Javier Viera, bienvenido también.
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0: Qué caro me puede salir ese río. Javier Viera, ¿cómo estás?

Pati, ¿cómo te va? Alguien dice, muy buena salsita terrícola. Leito dice, qué lindo para bailar pegadito. ¿Cómo te va, Pati? ¿Cómo andas? No te había visto, bienvenida. ¿Por qué será, eh? Por fin aparece, Pati, mirá vos.

0: excelente día. Eso para mí, Pati, gracias.
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0: Richard de Bella Unión, bienvenido. Clau, dices un temón.
1: ¿Por qué será
0: que Pati dice, ¿cómo están? Ando ocupada. Bueno, está bien. Pero bueno que entres para saludar, como se lo digo a todos. Vamos con Caribe, con K, ¿por qué será? Aquí está. Vamos a escucharlo, dale, vamos arriba.

Rubia dice, a mí me saludás, por favor. Sí, Rubia, ¿cómo te va? ¿Cómo te llamas, Rubia? Daniela, ¿cómo te va? Bienvenida. María Cárdenas, 1630, bienvenida. Bienvenida.

0: Amigas, amigos, estamos en el final del programa del día de hoy.
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0: Winston, saludo desde Minas, me dice. Gracias, Winston, gracias por seguirme. Rubia, soy Angélica de Río Branco, soy tu fans hace años.
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0: que te escucho,
1: ella,
0: dale, buenísimo, Rubia.
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0: Tenés razón, ya lo

0: 14 horas, 2 minutos.
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0: 14 horas, 7 minutos.
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1: 14 horas, 10 minutos.
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3: 14 horas 34 minutos.
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1: Son las 15 horas.
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2: 15 horas, 34 minutos.

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0: Muchas gracias.
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1: Dieciséis horas, 3 minutos.
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0: Muchas gracias.
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2: 16 horas, 33 minutos.

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1: 17 horas, 4 minutos.
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1: Diecisiete horas, cinco minutos.
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4: 17 horas 35 minutos.
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0: Gracias.
1: Son las 18 horas.
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2: 18 horas, 32 minutos.

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3: 19 horas, 1 minuto.
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3: Diecinueve horas, dos minutos.

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4: 19 horas 32 minutos.
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1: 20 horas, un minuto.
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1: Veinte horas, dos minutos.
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Estamos escuchando a Florencia Núñez. Todo indica que caí.

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Seguimos en la 105.3 FM del Carmen, tu comunitaria, tu radio amiga, tu radio hermana, tu radio familia. Estamos practicando por aquí, por los estudios de 105.3 FM del Carmen. Estamos transmitiendo en directo y bueno, estamos ajustando algunos controles que luego van a estar viendo por allí, ¿eh? Escuchamos a Bárbara Jorsin, No Fue Amor.

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¿Qué tal, mis amigos? ¿Cómo les va? Bueno, estamos acá transmitiendo en directo a través de YouTube en esta noche fría aquí en la capital del país, con una sensación de 8 grados, ¿eh? Tremendo, ¿eh? Bueno, a ver, se me trancó la... Ahí está.

0: Te comento que hoy estuvo bastante agradable en la tarde, pero tuvimos ahora que abrigarnos porque, bueno, se vino con todo el frío y acá no hay aire acondicionado, no hay estufa hoy, así que bueno, estamos saliendo un ratito nada más al aire, cuestión de hacer la práctica, pero en realidad, bueno, la idea era simplemente ponernos en contacto para comentarte un par de cosas nada más. Estamos saliendo a través de YouTube también, vamos a de este canal de YouTube que tenemos, que es FM del Carmen, del Carmen TV. Estamos saliendo en directo, así que bueno,
1: el agua y el aire son imprescindibles.
0: Espero que les guste.
1: Por eso
0: es, así que bueno, vamos simplemente un ratito nada más a estar acá al aire. Esta noche sí que no da para estar mucho tiempo. Está muy muy frío acá adentro en el estudio, aunque exista la posibilidad del calor de la audiencia, en realidad aquí está gélido, gélido, gélido, gélido, les diré. Si dice que la sensación es de 8 grados, acá debe haber 6 grados, es algo imponente. Estoy buscando, a ver, para compartirles, a ver si vemos lo que está saliendo ahora en directo, porque bueno, estamos acá pero no ver canal, así que estamos tratando de ver. Bueno, mañana tendremos un día como el de hoy, va a haber una máxima de 17 grados y va a haber una mínima de 8 grados, en tanto que los vientos van a estar entre los 17 y 25 kilómetros a la hora, un poquito menos que en el día de hoy, así que le vamos a poner ahora a compartir. Vamos a compartirlo también en otras redes para que, bueno, los amigos puedan estar viendo lo que estamos hablando. Así que bueno, vamos a poner por acá en directo. Esto es en directo, en vivo, totalmente en directo por YouTube y FM del Carmen. Ahí está, muy bien. Y les quería contar, vamos a ponerle compartir, ahí está, les quería contar que, bueno, hace apenitas unos días, pocos días, en el Radisson de Montevideo, tuve la ocasión de recibir un reconocimiento, que yo iba a poner hoy alguna fotito más. Algunos que estaban siguiendo a través de las redes, bueno, lo pudieron ver. Las fotos de el Radisson, los videos del Radisson.